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Ahí teníamos a Robert Palmer con un cover de Gap Band, Early Morning. Sí, muy buen tema en todo caso, ¿eh? Un poquito funky, también un poquito rockero, una combinación bastante... Ah, y pop, por supuesto, por sobre todo. In Excess, New Sensation.

In Excess con New Sensation, también un gran tema de fines de los 80, sí, claro, por ahí. Con Khan, I Beg Your Pardon.

Ahí teníamos a Concan, grupo canadiense, ¿cierto? Y por ahí entre medio un guiño a los 70, años 70, con el tema Rose Garden de Lynn Anderson. Así se llamaba la señorita que aparece ahí en un sampler, ahí a la mitad del tema. Spandau Ballet con Communication.

Sí, Héctor, de Smith, bastante buen tema, muy buen tema, gracias por pedirlo, pues. Sé que estáis contentos ahí escuchándolo, ¿eh? Así que bueno. A ver, este grupo a mí me sorprende mucho, ¿eh? Porque de ellos yo conocí en un principio solamente dos temas, ya después fui conociendo algo más de la discografía, pero siempre hay algo nuevo y bueno que conocer de ellos, The Knack, The Hard Way.

The Knack con Hardaway. Acá nuestro amigo Oscar me dice que es un tema original de los Kings. Sí, bueno, está dentro del estilo, pero muy buen tema. Bueno, la batería se destaca mucho siempre, el mismo sonido de The Knack. Es muy característica la batería, es raro porque generalmente son otras cosas lo que destacan. Y acá es un algo, no, de ninguna manera secundario, pero habitualmente es o es la voz, que por supuesto sí, pero por lo menos para mi oído, la batería es increíblemente identificatoria de Knack. Bien, pues sigamos. Ajá, You Are The One.

You Are The One con Aja. Sí, pues igual buen tema, sí, por supuesto. Muy tocado, por supuesto, pero no deja de ser bueno. Así que, bueno, tal como el que viene también. Una muy buena banda. Nadie puede decir que Blondie es una mala banda. Atomic.

Deborah Harry y Blondie con Atomic, buen tema también, excelente. Aerosmith, Ragdoll, muñeca de trap,

Aerosmith con Ragdoll. Bueno, continuamos, pero en este caso una actuación en vivo. Eric Clapton, Steve Winwood, Forever Man.

Ahí teníamos a Steve Winwood con While You See a Chance, Mientras Veas una Oportunidad, y anteriormente Foreverman con Eric Clapton, dos actuaciones en vivo, ¿cierto? Con la colaboración de ahí de la Enciclopedia del Rock, que anda por esos lados. Por allá, fuera, un poquito fuera de Santiago. Por allá, hacia la costa.

Journey Gone Wild in the Sky. Bueno, Ike and Tina Turner. Sí, año 1973 creo que este tema. Nashville City Limits.

El famoso Límites de la Ciudad, que se popularizó mucho acá en Chile con... Bueno, tiene muchas versiones este tema. Sí, la actuación en vivo de... Ya, por ahí. Y bueno, también se conoció otra versión que era muy parecida a esta, que la tocaban en radios AM, me acuerdo. Nunca la escuché en FM, que era una cantante que se llamaba Mariquena. Nunca más supe de ese tema siquiera. Lo he buscado en internet y no aparece en ningún lado, no sé. Y no sé por qué acá se hizo famoso esa versión y no la original. Claro, entonces, bueno. The Letter, Box Stop.

The Box Top con The Letter, también un one hit wonder, ¿eh? Creo que The Box Tops parece que también grabaron Mami Blue, pero no me parece que no era de ellos original, no lo sé. Pero este es el tema más conocido. Bueno, sí, Mami Blue también, sé que es de ellos originalmente, porque también tiene muchas versiones. Delante estábamos hablando de Nuts About City Limits, ¿cierto? Bob Seger era el en vivo, ¿no? Se me fue no haberlo nombrado, por supuesto. Hay que nombrarlo porque fue la versión más conocida acá en Chile. The Hollies, Bus Stop.

Ahí teníamos entonces a The Hollies con Bus Stop. A ver, la cantante Lulu, sí, ella es inglesa. Y una de las cosas que, bueno, se conoce poco porque se conoció más este tema. Este tema fue mundialmente famoso por una película. Pero ella también grabó con el tema, ¿cómo se llama? El hombre que vendió al mundo. El hombre que vendió al mundo. Sí, con... uy, se me olvidó, se me fue. Uf. Uy, bueno, Lulu, al maestro con cariño, to serve with love. Ya, eso era.

Ahí teníamos a Lulu con To Serve With Love, al maestro con cariño. Sí, una película que yo no vi. No, sí, sé de qué se trata, era un maestro de color negrito, ¿cierto? Y que era bastante despreciado en el colegio donde él educaba. Y al parecer después deja una gran lección. Lulu tenía el tema principal. Y bueno, antes estaba hablando acerca de que ella grabó junto a David Bowie. Ese me fue, lamentablemente, en el momento. Pasa eso frecuentemente. Sí, pues, ella grabó El hombre que vendió el mundo. The Man Who Sold the World. Que también después grabó Nirvana en su Unplugged. Bueno, Cat Stevens, To Find People.

Dos buenas personas, así se conoció este tema acá en Chile, Cat Stevens, Stylistic. La semana pasada tocamos el otro lento de ellos, You Make Me Feel Brand New, y ahora nos pidieron You Are Everything.

The Cranberries con Zombie, la increíble voz de Dolores O'Riordan, cierto que ya no está en este mundo ya, pues desgraciadamente se nos fue, una gran, gran, gran cantante, y este grupo, claro, ella era el alma de la banda, y nos dejó estos buenos temas, excelentes, excelentes temas. Dire Street ahora es un tema bastante especial. Vamos a entrar a la onda un poquito más íntima, cierto, más... Tal vez para apreciar la buena, buenísima música. Dire Straits Private Investigation.

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dos pequeñas obras de arte. Bueno, por lo menos para mi gusto, no sé, me imagino que ustedes también saben apreciar esto. Bueno, primero Private Investigation con Dire Street y ahora recién Pink Floyd con The Great Gig in the Sky, la caleza espacial que se llamaba acá en Chile, así se conoció. Yo tuve el álbum, así que ahí aparecía en español, por supuesto. Bueno, la señorita Claire Torrey, ella era la de la voz ahí melancólica, absolutamente. Una pequeña obra de arte, así que wow. Después de esto, ¿qué? Vangelis, por supuesto, State of Independence.

Vangelis con State of Independence. También grabado por Donna Summer, ¿eh? Una muy buena versión. Sí, pero esta es la original, Vangelis. Y por supuesto, John Anderson. Real Life, Send Me an Angel.

Los australianos Real Life, Send Me an Angel, envíame un ángel. ¿Por qué no? Sí, pues, no sería malo. Go West, Call Me.

Año 1984, Go West ponía en las listas este Call Me, tremendo tema, muy bonito, muy muy bien hecho, nada que decir. Bueno, y además que me trae hartos recuerdos de ese tiempo, muchos recuerdos, y buenos, de los buenos. A ver, Claudio nos pidió el tema original de, digamos, la versión original de You Are In My System, que lo popularizara hace, bueno, Robert Palmer, que tocamos hace un ratito atrás, de System.

Ahí teníamos la versión original de You Are In My System, de que lo popularizara, como dije antes, Robert Palmer. Pero esta es la versión original de The System, así se llama la agrupación. Cool and the Gang, Too Hot.

Cool and the Gang con Too Hot. Sí, bueno, está dentro de lo que es la música bailable de principio de los 80, sí, claro. Por supuesto, en su una nueva etapa de Cool and the Gang. Barbara Streisand, y la más exitosa en todo caso, sí, pues, hay que decirlo. Barbara Streisand también incursionó dentro de lo que es la música disco, The Main Event, con Fight.

Celly B con Superman. Ahí vamos a tener que cortar un poquito el tema porque, bueno, los compromisos son compromisos y tenemos que dar paso al siguiente programa de la Radio de los Monos, o Monos con Navaja también, que se hacen llamar. Así que muchas gracias. Nosotros vamos a continuar por nuestro lado, pero nos reencontramos seguramente a las 12 de la noche para la disco con ustedes, Radio de los Monos. Muchas gracias. Buenas noches de mi parte.

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La noche de sábado en el Expreso Blas, con la más chelida. 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

Muy buenas noches, bienvenidos todos sean al Espresso Blast, muy romántico. Qué inmensa alegría, qué emoción tan grande saludarlos a todos ustedes que hoy nos acompañan desde cada rincón del mundo. Gracias, gracias infinitas por elegirnos, por sintonizarnos, por abrirnos la puerta de su corazón y de su hogar esta noche. Doy las gracias con todo mi cariño a nuestras radios hermanas. Altavoz Radio Colombia, Misión Radio, tu espacio, tu diversión. Radio Nova, inspirando la radio, especialmente a la radio de los monos. Amor por amor, que nos retransmite, claro que sí, con todo cariño, allá en Santiago de Chile. Los lunes y martes, gracias por hacernos llegar hasta cada uno de ustedes allá en casita. Estamos en vivo y en directo desde Tizimín, Yucatán, México, para todo el mundo. Yo soy su amiga, la morenita Norma Blas. Ya saben cómo funciona, claro, funciona directo el Espresso Blas, muy romántico. Comunícate con nosotros vía WhatsApp al más 52 986 1448315. Aquí estoy yo, directo, cabina, recibiendo tus mensajes, tus saludos, tus dedicatorias más hermosas y por supuesto tus peticiones de canciones o alguna historia que quieras que cuente. Esa melodía que te hace suspirar, la que dedicas a quien amas, la que te recuerda a ese amor especial. Tú la pides y aquí, claro, te la vamos a colocar para que la escuche ese amor que tienes muy dentro. Y esta noche, prepárense, porque venimos cargaditos. Tenemos historias muchísimas y muy románticas. Esas que llegan al alma y te hacen sentir que el amor es lo más grande que existe. Vamos a compartir todas las dedicatorias que ustedes nos hagan, y enviado con todo cariño. Y por supuesto, sus peticiones de canciones. Cada una con su mensaje, cada una con su historia, cada una con su corazón puesto en cada una de ellas. El amor está aquí, está en el aire, está en cada mensaje que nos mandan. Gracias por dejarnos ser parte de su historia, de sus amores, de sus sentimientos más profundos. No te muevas, quédate aquí pegadito al altavoz, porque el Espresso Blas, muy romántico, ya está en marcha y no se detiene. Comenzamos ya. Chillo Sara, Sarante, corazón de acero. Así es que quédate aquí con nosotros.

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2: Dicen que los amores se parecen, que todos nacen del mismo sentimiento, que todos laten al mismo tiempo, al mismo ritmo. Pero eso no es cierto, porque hay amores que son de paso, que llegan para enseñarnos y se van. Y luego está el nuestro, ese que nos compara. No se compara con nadie, que no tiene copia, que no encuentra igual en ningún lugar del mundo. Nos conocimos sin buscarlo. ¿Cómo llegan las cosas verdaderas? Sin prisas, sin condiciones, sin esperar nada a cambio. Y de repente, sin darnos cuenta, tú te volviste un refugio y yo me convertí en tu hogar. No fue un amor de película ni de cuento de hadas. Fue mucho mejor. Fue un amor de días compartidos, de manos que se aprietan cuando todo se pone oscuro, de risas que curan, de silencios que no necesitan palabras. La gente puede hablar, puede decir lo que quiera, puede comparar, puede medir, pero ellos no saben lo que tú y yo sabemos. No saben lo que costó esperar, lo que significa abrazarse y sentir que el mundo se detiene. No sabe que cuando estamos tú y yo juntos no falta nada, no sobra nada. Somos exactos, como dos mitades que por fin se encontraron. Jerry Rivera canta que no existe otro amor como el nuestro, que tiene toda la razón, porque nuestro amor no se compone de palabras bonitas solamente, se compone de lealtad, de paciencia, de perdón, de volver a empezar una y mil veces, porque sabemos que vale la pena. Se compone de miradas que lo dicen todo sin pronunciar una sola sílaba. Se compone de caminos juntos, tomados de la mano sin importar hacia dónde nos lleva el camino. No hay otro amor que me haga sentir así. No hay otro amor que me llene como tú. No hay otro amor que me dé la certeza de que pase lo que pase, mientras estemos juntos, todo estará bien. Porque un amor como el nuestro no se encuentra dos veces en la vida. Llega una sola vez para quedarse para siempre. Y yo doy gracias a Dios cada día porque me tocó vivirlo contigo. Con ustedes, Jerry Rivera. Jenny, Cherry Rivera. Amores como el nuestro. No te vayas. Quédate con nosotros. Esto es El Expreso Blas. 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
1: Qué delicioso se siente cuando interactúan con nosotros. Muchísimas gracias por esos mensajes a todos los que nos están escuchando. Muchas gracias. Y tenemos aquí un mensaje de nuestra querida Diablita de Amistades por el Mundo. Mi querida Diablita dice: buenas noches, Morenita. Voy a mandar un saludo para las caras de rana de Amistades por el Mundo VIP. Un tema de Joan Sebastián, por favor. Y sí, se escucha excelente. Gracias, gracias, hermosa. Y bueno, ¿qué les parece si acompañamos esta canción de Joan Sebastián con esto? Te llevo en el pensamiento desde que amanece. Te busco en cada rincón, te imagino aquí a mi lado, sintiendo tu respiración cerca de mí. Dicen que la distancia separa cuerpos, pero no corazones. Y es verdad, porque aunque no te veo, te siento. Aunque no toques o no te toque, te abrazo con el alma. Cada día que pasa sin ti es un poema que espera ser escrito. Cuando por fin estés aquí, sueño con él. Momentos en que te abrace y no te suelte más, en que tus manos encuentren las mías y el tiempo se detenga para siempre. Eres mi sol y mi luna, mi pensamiento constante, y el deseo que no se apaga nunca. Este anhelo no es dolor, y la certeza de que te quiero más allá de cualquier distancia. Y sí, y sé que un día muy pronto dejaré de solo anhelarte y podré decirte al oído cuánto te amo. Vámonos con Joan Sebastián. Diséñame. 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Muy romántico.
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1: Dicen que el amor es suerte, que llega así, sin buscarlo, y se va sin avisar. Pero lo nuestro no fue suerte, fue algo mucho más grande, no fue destino, no, no. Pasaste por mi vida cuando menos lo esperaba y desde ese día todo cambió. No llegaste por promesas vacías ni con palabras bonitas que se las lleva el viento. Llegaste con tu sinceridad, con tu forma de mirarme, con ese cariño que no necesita explicaciones para sentirse real. La gente pregunta qué vi en ti. Y yo sonrío, porque no saben que no se trata de ver, sino de sentir. Tú estás conmigo porque me aceptas tal cual soy yo, con mis luces y mis sombras, con mis alegrías y claro, también con mis miedos. No intentaste cambiarme ni pedirme que fuera otra persona. Simplemente me quisiste así, completa, con todo lo que llevo dentro. Cherry Rivera lo canta con el alma. Por eso estás conmigo. Porque sabes que te quiero, porque sientes lo mismo que yo. Y es verdad. Estás aquí porque nuestros corazones hablan al mismo idioma desde el principio, desde el primer instante. Porque tú me entiendes sin que yo tenga que decir una sola palabra. Porque lo que tú y yo tenemos no se puede explicar. Solo se puede vivir. No te quedaste conmigo por interés, ni por tiempo, ni por circunstancias. Estás conmigo porque tu alma reconoció a la mía, porque encontraste en mis brazos el lugar donde siempre quisiste estar, mi vida. Y yo, ¿qué te puedo decir? Que cada día agradezco a la vida que te haya puesto en mi camino, mi amor, porque yo también te elegí a ti, te elegiría mil veces más, chiquito bobo. Vámonos con Johnny Rivera, Por eso estás conmigo. Y no te vayas, quédate aquí con nosotros en el Expreso Blas, muy romántico.

nuestra querida Diablita, para Roberto Colina, el colibrí, para Isa, la más hermosa, la anda buscando a la Miss Universo, a su bailador, para el DJ Rally, también para mi querido Rafita y para Oc Us allá en Perú. También para... Ok, espérenme tantito. Ah, ok. Aquí está. Y para Luis Elías y su hermana, para Chucho Muñiz, también para Damaris, para Lupita, Adrián, para mi prima Narcia allá en Guadalajara, y para mis tíos que andan un poquito así como enfermitos, pero bueno, van a ver que se van a recuperar, primero Dios. Joana, Jim, la maestra Joana, que va a cumplir ya años de estar pues dando clase, claro, de Zumba, también para Fátima, y bueno, para todos los que nos están escuchando en esta nochecita sabrosón. Así es que vámonos con esta que nos pidió nuestro querido DJ Rally, de Enanitos Verdes, Luz de Día. No te vayas y quédate con nosotros en el Expreso Blast, muy romántico.

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1: Bueno, no podíamos dejar pasar el cumpleaños de uno de los locutores de Radio Nova y Visión Radio, mi querido Roy Mancera. Con todo el cariño del mundo, hoy dedicaremos esta canción, claro que sí, Lluvia. Claro, Lluvia, de Eddie Santiago, a un gran amigo, un excelente locutor y un hombre de corazón noble, mi querido Roy Mancera. Muchísimas felicidades, querido Roy. Hoy celebramos un año más de vida y andas de viaje, recorriendo la hermosa Ciudad de México y los lugares maravillosos que vas a visitar. Y qué mejor manera de festejar que acompañado de la persona que más quiere. Disfruta cada momento junto a tu esposa, con todo el amor del mundo y claro, con la siempre fiel y querida Cirila, tu secretaria inseparable, que no te suelta ni de viaje. Eres un locutor audaz, con voz que enamora y con ese don especial de hacer sentir bien a quien te escucha. Conduce un programa llamado Los Buenos Tiempos y eres sin duda uno de los mejores momentos de la radio. Gracias por tu amistad, por tu talento y por mantener viva la energía de las ondas radiales. Que en este viaje te traiga alegría, descanso, hermosos recuerdos y muchísimas bendiciones. Que la lluvia que hoy te dedicamos te traiga prosperidad, salud y todo el amor que te mereces. Que la paz es increíble, Roy. Disfruta, ríe, canta y celebra a lo grande. ¡Feliz cumpleaños, Roy Mancera! Que la vida te siga regalando viajes, sonrisas y mucho amor. Un abrazo fuerte desde Tizimín, Yucatán, de tu amiga compañera de radio, la morenita Norma Blas. Y vámonos con el festejo, claro que sí. Inmediatamente nos vamos con Lluvia.
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2: Qué locura enamorarme de ti, cuando tú ni siquiera sabes que existo. Qué locura entregarte mi alma, mis pensamientos, mis días cuando tú nunca me pediste nada. Te veo pasar y mi mundo se detiene. Te escucho hablar y mi corazón se acelera. Aunque tus palabras no sean para mí, me pierdo en tu sonrisa, esa que ilumina todo a su paso, pero que nunca se dirige a mí. Guardo cada gesto tuyo como si fuera un tesoro. Cada palabra que me dices, aunque sea tan común para ti, tan valiosa para mí. Sé que no me ves como yo te veo. Sé que en tu vida ocupo un lugar pequeño, mientras tú ocupas todo el espacio en la mía. Y aún así, no me arrepiento, porque amarte, aunque tú no me ames, me ha enseñado lo que es el amor. El amor de verdad. Dar sin esperar. Recibir, cuidar sin pedir nada a cambio. Querer solo con el alma, sin condiciones. Qué locura enamorarme de ti. Y qué hermosa locura. Porque tú eres mi sueño, mi inspiración, mi poesía silenciosa. Y aunque nunca seas mío, gracias por existir, por ser tal como eres, por dejarme amarte desde lejos, con todo mi corazón. Con ustedes, Eddie Santiago. Qué locura enamorarme de ti. 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
4: No hicieron falta palabras largas ni promesas escritas. Basta una sola mirada y llegó todo directo al corazón. Fue como si el destino te tomara de la mano y te llevara hasta mí. Sin rodeos, sin caminos largos, sin escaleras. Llegaste así, sencillo, verdadero, sincero. Y cada cosa que dices, cada gesto que tienes, cada vez que me miras, todo llega directo al corazón, sin pasar por la mente, sin detenerse a pensar. No hay barreras que se interpongan ni tampoco distancias que separen lo que el alma ya reconoció como suyo. Lo que siento por ti no necesita explicaciones. Se siente, se vive, se lleva en cada latido. Tiene la llave de mi pecho y entras cuando quieres, porque sabes que siempre estaré allí, con las puertas abiertas, directo al corazón. Y si algún día te preguntas, ¿cuánto te amo? No busques respuestas en mis palabras. Pon tu mano aquí, en mi pecho, y escucha. Cada latido te dice lo mismo, una y otra vez. Todo lo que soy, todo lo que siento, todo va directo a tu corazón. Sí, y esta canción la pidió nuestra querida Isa. Pues sí, buenas noches, morenita hermosa, saluditos. Y saluditos para todos los caras de rana de amistades por el mundo. Me puedes complacer con una canción. Se llama Directo al Corazón, con Luis Miguel. Muchas gracias. Gracias a ti, corazón. Y sí, vámonos directo al corazón. Esto es el Expreso Blast, muy romántico.

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2: Continuamos en el Expreso Blast, muy romántico, y vamos, pues acá en el grupo de Amistades por el Mundo, ya están bailando, ya están disfrutando de este Expreso Blast romántico, que no puede ser nada más así como que se queden quietecitos, ¿no? Debemos de traer el corazón lleno de mucho festejo, ¿no? ¿Sí que no creen? Y bueno, mira, vamos a mandar saludos para mi querido Lester Castillo, para la Diablita, para Roberto Colina el Colibrí, para Isa, nuestra Miss Universo Guasapera, también para Ligi Rally, para Rafita del país de Chile, para Ocu de Perú, para Oscar de Argentina, para Fernando Chávez y su hermosa Maricruz también, para Rosy, amiga de Isa, que está también sintonizándonos, y para nuestro querido Gustavo Club Retro allá en Argentina. Y vámonos con esta canción de Mike Talavera, ¿Y qué me pasa? No te vayas y quédate aquí con nosotros en este Expreso Blast muy romántico.

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1: No puedo evitarlo. Llegaste y te metiste tan hondo en mi alma que ya no sé cómo sacarte. Y ahora aquí estoy, rendida a tus pies, sin fuerza para arrancarte de mi pecho. Apiádate de mí, que vivo pendiente de tu voz, de tus pasos, de tu mirada. Apiádate de este corazón que late solo para ti. Aunque tú no lo sepas, no me des la espalda cuando lo que más deseo es que me abraces. No me dejes a la deriva cuando tú eres mi único puerto. No te pido que me ames como yo te amo, porque sé que eso es mucho pedir. Solo te ruego que tengas piedad de este sentimiento que me desborda, que me transforma, que me hace tuya, aunque no me pertenezca. Mírame, aunque sea un instante. Escúchame, aunque sea un momento. Y ten compasión de quien te ama con todo el alma, sin pedirte nada a cambio. Solo que te apiades de mí, porque sin ti soy sombra, soy vacío, soy silencio. Y si tú no tienes piedad de este corazón que te eligió, no sé qué será de mí. Víctor Manuel, apiádate de mí. No te vayas, estamos en el Expreso Blas, muy romántico.

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2: Te esperaré en ese lugar donde la luz se vuelve suave y el tiempo se detiene. Cada minuto sin ti parecía eterno, pero mi corazón sabía que vendrías. Y ahí estabas tú, por fin, como lo había soñado mil veces. No hicieron falta palabras largas, solo mirarnos y todo se encendió. Esa cita no fue un encuentro cualquiera. Fue el destino diciéndonos que estábamos hechos para encontrarnos. Tomaste mi mano y supe que no quería soltarte nunca más. Esa cita fue solo el principio, porque lo que empezó ese día seguirá para siempre. Quédense con Cali Galeano, La Cita. Esto es El Expreso Blas, muy romántico.

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Continuamos aquí en el Expreso Blast, muy romántico. Y vamos a mandar saludos, claro, vamos a mandar saludos para Iván Rodrigo, también para Elías, para mi primo Carlos Palma allá en Guadalajara, para Andresito, para mi querida More, mi vecina, también para Silvia, para Luis Elías y su hermana, claro, para Chucho Muñiz, para Damaris, para Lupita, para Adrián, para mi prima Narce, para Joana, para Fátima, para Lester Castillo, la Diablita, para Roberto Colina y en Acapulco, para Isa en Guanajuato, para DJ Rally, para Rafita Uz en Perú, para Oscar, para Fernando Chávez y su querida Maricruz, para Rosy, amiga de Isa, también para Gustavo Cruz Retro allá en Argentina, David Ortiz y nuestro querido amigo Milka. Espero que se encuentren muy bien todos. Y bueno, mira, esta canción va dedicada para todos ustedes que están acompañándome en este Expreso Blast muy romántico. Siempre seré. De Tito Rojas. No te vayas y quédate con nosotros aquí en el Expreso Blast. Muy romántico.

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Continuamos con el Espresso Blast muy romántico. Tenemos una petición y esta canción se llama Devórame Otra Vez. Y no te vayas, quédate con nosotros. Estás en el Espresso Blast muy romántico.

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2: Qué rico, qué delicioso. Cuando cosas y pides una canción. Estamos en el Expreso Blast muy romántico, pero eso no quiere decir que nuestro corazón no brille y no baile. Vámonos con esta petición de nuestra querida Isa, la Miss Universo Guasavera. Ella quiere una canción que se llama Amor Carnal, de John Arauza y su furia colombiana. Así que vamos a escucharla para todos ustedes.

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2: Chicos, chicas, ya estamos casi con 7 minutos para poder terminar nuestro programa. Y les agradezco mucho. Vamos a mandar los últimos saludos para mi querido Lester Castillo, para la Diablita, para Roberto Colina, el Colibrí, para Isa, nuestra hermosa Isa. Es que recibí un mensaje, ¿no? Para Isa, nuestra preciosa Miss Universo Guasapera, para el DJ Rally, para Rafita, para para Oscar, para Fernando Chávez, su querida Maricruz, para Rosy, amiga de Isa, para Gustavo, Club Retro allá en Argentina, David Ortiz, también para Milka, mi vida, para Osvaldo de Coahuila, besos y abrazos para ti, sabes que te quiero un montón. También para... ay, ¿dónde está? Aquí está. Para Ana Cortés, mi querida locutora, hermosa ella. Para la maestra Valeria. También para Reina de Argentina. Para Iván Rodrigo. Para Elías. Para Carlos Palma, mi primo ahí en Guadalajara. Para Andrés. Para More. Para Silvia. Para Luis Elías y su hermana. Para enfermero Chucho Muñiz. También para Damari, Lupita, Adrián. Para mi prima Narce. Para Joana y para Fátima. Para todos ustedes. De verdad les agradezco bastante que estén en el Expreso Blas muy romántico. Y así, con el alma llena de cariño y el corazón lleno de gratitud, llegamos al final de esta emisión del Expreso Blas muy romántico. Gracias, gracias infinitas a todos ustedes que nos acompañaron esta noche. Gracias a quien nos escribieron, nos mandaron sus dedicatorias, sus historias y sus peticiones. Su voz dio vida a este espacio. Y también con todo el cariño. Gracias quienes estuvieron ahí escuchando en silencio, sin mandar un mensajito, pero con el corazón y sintonizando aquí a la morenita. Yo sé que están ahí, lo siento, y les doy las gracias iguales a cada uno de ustedes. Un abrazo muy especial y un saludo hermoso a nuestros amigos de la radio de los monos, Amor por Amor, allá en Santiago de Chile, y a todos los que nos escuchan en sus transmisiones, los llevamos siempre en el corazón. Gracias también a todas nuestras radios hermanas por abrirnos sus puertas y llevarnos hasta cada rincón donde alguien nos está esperando. Mañana nos vemos, sí, en el Expreso Blas de fiesta. Vamos a venir con toda la música del mundo, con la alegría, con el entusiasmo, con las ganas de gozar y compartir. No me dejen solita, ¿eh? Quiero que estén ahí todos juntos festejando la vida. Yo soy Norma Blas, la morenita, transmitiendo en vivo y en directo desde Tizimín, Yucatán, México, para todo el mundo. Que pasen buenas noches y que sueñen con todo lo mejor del mundo. Que el amor los acompañe hasta en los sueños y que mañana nos encontremos de nuevo aquí, donde la música y el corazón siempre se encuentran. Buenas noches, mis amores. Hasta mañana. Los voy a dejar con Jerry Rivera. Cuenta conmigo. No te vayas, que sigue también transmisión de todas las radios.

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Buenos días, mi gente hermosa. ¿Cómo están? Bienvenidos, bienvenidas y bienvenidos sean todos al Espresso Blast de fiesta. ¿Qué energía tan grande se siente hoy? ¿Qué alegría tan inmensa? Pues saludarlos a todos ustedes que están ahí sintonizándonos, acompañándonos con su cariño. Gracias infinitas por elegirnos una vez más, por estar al otro lado de la frecuencia, por hacer de este espacio algo especial. Los llevo de veras en el corazón. Un saludo especial y cariñoso y grandioso para todos nuestros amigos de la Radio de los Monos, Amor por Amor, allá en Santiago de Chile y a cada persona que nos escucha en su transmisión. Gracias por dejar llegar hasta ustedes, hasta Santiago de Chile, hasta ese país tan hermoso. Y también gracias a todas nuestras radios hermanas que nos abren sus puertas y nos permiten estar allí al aire, cruzando fronteras y llevando alegría a cada rincón. Sin ustedes esto no sería posible. Y déjame mencionarte que es Altavoz Radio Colombia, Visión Radio, tu espacio, tu diversión. Radio Nova, inspirando la radio. Claro, la radio de los monos, la que acabamos de mencionar. Estamos en vivo y en directo desde Tizimín, Yucatán, México, para todos ustedes. Soy Norma Blas, su morenita. Hoy vengo cargada de alegría, de energía, de fiesta. Tenemos saludos para todos, saludos a cada uno, a cada familia, a cada rincón donde nos están escuchando. Y ya saben, mañana lunes empezamos con las labores. Estamos en esa etapa bonita preparando todo para el regreso a clases. Compartir, los útiles entre hermanos, entre amigos, comprar las mochilas, bueno, qué sé yo, cuadernos, lápices, preparando el camino para que nuestros niños y jóvenes sigan aprendiendo y brillen. Qué bonito es ver todo listo, con sus cosas nuevas, con ganas de aprender y de crecer. Un aplauso grande para todos los papás y para las mamás que andan en esa labor y para todos los estudiantes. Pues sí, que ya se preparan. Así que hoy platicaremos, saludaremos, disfrutaremos. Y tú manda, claro, tu mensaje. Comunícate con nosotros vía WhatsApp al más 52-986-144-8315. Directo con la morenita Norma Blas. Mándanos tus saludos, tus peticiones, tus audios, lo que tú quieras decir. Aquí estoy yo, claro, pendiente de cada mensaje, lista para complacerte. La fiesta ya empezó, no te vayas a ninguna parte. Quédate aquí pegadito al altavoz porque hoy, sí, hoy nos la vamos a gozar de principio a fin. Esto es el Espresso Blast de fiesta y vámonos con todo. Comenzamos ya. Vamos con Mr. President Coco Jumbo. ¡Ea!

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Oigan, chicos, qué emoción, de verdad me da muchísimo gusto. Ya se están comunicando con nosotros nuestra querida Diablita de Amistades por el Mundo. Claro que sí, dice ella. Buenas tardes, Morenita, voy a mandar saludos para las caras de rana y a todos los que están escuchando la radio. El tema de Thalía, amor a la mexicana, para todos ellos. Claro que sí, para todos ellos. Vamos a mandar saludos también para Anita Gabriel, el DJ Rally, para Yogul. Oh, bueno, que se acaba de ingresar, para también para mi querido Joan y bueno, todos los que se están ahorita en este momento sintonizando el Expreso Blast de Fiesta. Vámonos directamente con Amor a la Mexicana, con la bella Thalía. Así es que no se muevan, quédense aquí con nosotros en el Expreso Blast de Fiesta.

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2: Sí, sí, sí, corazones de mi vida. Bueno, ya lo saben, ya se están comunicando con nosotros. Un saludo para Zoila Basurtos, para Joan, para Diablita, para el DJ Rally, para Mario Rastachan, también para Soco, para Waldo, mi querido Waldo de Argentina, para Fernando Chávez, para también, pues para todos los que nos están escuchando en esta tardecita sabrosona. Qué bueno, está haciendo calorcito, un calorcito así chévere, bonito, ¿verdad? Y bueno, mira, ya te voy a decir que ya así, como yo te voy a decir en este momento, mis queridos radioescuchas, déjenme entenderlo, que mañana lunes, los primeros en regresar a las escuelas, pues sí, claro, son los maestros y las maestras, los de intendencia, todos ellos, los docentes, regresan a su centro de trabajo en una semana antes que los estudiantes. Y vas a decir, pues, ¿para qué regresan? O sea, pues deberían entrar todos iguales. No, no, no. Preparan todo lo necesario y aseguran que cuando los niños y los jóvenes entren, todo esté listo, ordenado y en su lugar. Los alumnos regresan a las aulas, pues, la siguiente semana. Es decir, hay una semana de diferencia, la semana de los maestros primero y, pues, bueno, la semana de los estudiantes después. Ese tiempo es valiosísimo y hoy te voy a platicar qué es lo que hacemos, porque yo también ya mañana regreso a la escuela. ¡Ea! Voy a ver a todas mis compañeras y, pues, bueno, vamos a preparar todo lo que se necesita. Déjame decirte que esto es simplemente... Y esto no es simplemente ir a la escuela, ¿no? Ir a la escuela, los maestros trabajan duro esos días para recibir bien a sus alumnos. Hacemos nuestras planeaciones, organizamos los temas, las actividades, las evaluaciones y los proyectos que se van a ver durante este ciclo escolar. Cada maestro diseña su propia forma de enseñar, adapta pues, los contenidos a su grupo y prepara las mejores estrategias para que todos puedan aprender muy bien. Y bueno, el Consejo Técnico Escolares también se reúnen todos los maestros de la escuela con la dirección, revisan cómo estuvo el ciclo escolar anterior, qué hay que mejorar, qué metas se proponen para este nuevo año y cómo van a trabajar juntos para ayudar a cada estudiante que tenga alguna necesidad especial y a todos en sí. Preparación y espacio, eso fíjate bien. Acomodar las aulas, revisar que estén en buenas condiciones, organizar la biblioteca, los materiales didácticos, los libros de texto, todo para que el día que lleguen los niños se sientan bienvenidos, seguros y claro, muy motivados. Se organiza entre grados, acuerdos, formas de trabajo con las familias, cómo comunicarse con los papás y mamás que necesitan saber antes de que empiecen las clases. Y déjame decirte que imagínense que van a preparar una gran fiesta, pero no arreglan el lugar ni preparan nada hasta que lleguen los invitados. Exactamente, nuestros invitados pues son nuestros alumnos. No saldrá bien. Claro, lo mismo pasa con las escuelas, todo hay que preparar. Un maestro que llega con tiempo tiene claridad, calma y un plan listo. Esto se transmite a los alumnos desde el primer día de llegada. Y ahorita les voy a seguir comentando qué más hacemos nosotros, porque la verdad es que es súper interesante todo esto, ¿no? Si tú no lo sabías, déjame aquí, yo te lo voy a comentar, claro, para que tú tengas una perspectiva de lo que nosotros hacemos, así como lo que tú haces también en casa. Y vámonos entonces con Mega Boys, bom, bom, bom, bom, bom, ay, mami, bueno, vámonos. Esto es el Expreso Blast de fiesta.

claro que sí, continuamos aquí en el Expreso Blast de fiesta. Bueno, déjame decirte que ya se comunicó con nosotros nuestro querido Joan de Amistades por el Mundo. Y él dice, buenas tardes, Moronita, saludos, guapa, gracias. Te pido, por favor, que le mandes saludos a mis amigos de Amistades por el Mundo VIP y a todos tus hermosos radioescuchas. Que tengas un excelente dominguito familiar. Te voy a pedir esas canciones dedicadas para todos ellos, claro que sí. Y viene la Sonora Dinamita con la Parabólica. También quiero la de Junior Clan, Mi Razón de Ser, cumbias para bailotear. ¡Ay, mi vida! Vamos directo entonces con la Parabólica, con la Sonora Dinamita. No te vayas, y esto es el Expreso Blast de fiesta, con Norma Blast, la Morenita.

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ya estamos aquí otra vez aquí con el Espresso Blast de fiesta. Y bueno, entre las cosas que vamos a utilizar, claro, está algo que necesitas para caminar, que lleva tus pies. Claro, son los zapatos. Y el zapato debe adaptarse a tu pie, no tu pie al zapato. Muchas veces elegimos por lo bonito que se ve, el color o la marca, y terminamos sufriendo con ampollas dolorosas o talones o problemas más serios. La belleza está bien, pero la comodidad y la salud del pie, pues creo que van primero, ¿no creen? Y ahora como vienen, pues los chicos que compran sus zapatos nuevos y hasta les hacen ampollas en la parte de atrás, en el talón, que luego vienen llorando con su mamá porque le dolió su piecito. Y déjame decirte que el tamaño y el ancho del pie, del zapato, no debe haber un espacio de aproximadamente un dedo entre tu dedo gordo y la punta del zapato. Dígate, mucha gente no lo sabe, ¿verdad? Porque hay gente que dice, no, me queda bien, y a veces le queda como payaso su zapato. Bam, bam, bam, y van caminando, ¿no? Fíjate, debe de ser un espacio de aproximadamente un dedo entre tu dedo gordo y la punta del zapato. Los pies se mueven al caminar y se hinchan un poquito durante el día. Que no apriete los lados. Si sientes que te comprime, busca otro más ancho. Los pies también tienen derecho a respirar. Óyeme, los vas a tener todos apretujados, pues como que no, ¿verdad? Prueba ambos zapatos. De todos tenemos los dos pies exactamente del mismo tamaño. Quédate con la talla del pie más grande. No te quedes. Por decir, yo tenía una amiguita que tenía los pies, porque siempre se le, sus uñitas del dedo gordo, pues siempre se le enterraban. Entonces, siempre buscaba zapatos mucho más, un número más grande del que ella utilizaba. Entonces, no precisamente porque le gustaba usar así zapatos grandotes, sino porque le lastimaban su pie. Y déjame decirte que eso también hace mal, porque si los tienes muy grandes tus zapatos, tus deditos, no el dedo gordo, sino los otros deditos, se empiezan a ¿cómo se le llama? A ser más chiquitos. O sea, no se estiran lo suficiente y se empiezan a hacer así como a enroscar. Y pues está mal eso, definitivamente. Así es que debemos elegir unos zapatos del tamaño de la medida correcta. Ni para que juegue tu pie en el centro del zapato, pero tampoco que esté tan apretado, ¿verdad? Entonces, eso lo vamos a ir así como que desglosando en este día. Y vámonos con esta canción, ¿qué les parece? El Coco No, de Roberto Jr. y su bandeño, ¿qué les parece? Así es que no te vayas y quédate con nosotros en el Espresso Blast de fiesta.

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3: ¡Ea! Continuamos, claro que sí. Y bueno, no crean que se nos ha pasado la canción de mi querido Joan, que él pidió una canción muy bonita de los Junior Clan. Y si ya la teníamos lista, ya está. Baila que baila este hombre. Que bueno, a mí me encanta que ustedes gocen y disfruten conmigo en este Expreso Blas de fiesta. Y vámonos directo, ¿qué les parece con Junior Clan? Mi razón de ser, Joan. Ahí está tu canción, Corazón de Melón. ¡Vámonos!

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1: Yeah. Aquí estamos y claro que sí, tenemos mensaje de nuestro querido DJ, el más romántico, pero ahorita es el más fiestero. Yeah. Dice, buenos días, morenita linda, domingo de fiesta hoy. Entonces vamos con una canción de la Tesorito, mi vida. Claro que sí, la fiesta de Laura León. Lindo programa, buenas tardes, saludos para ti y para todos los radioescuchas. Muchísimas gracias, mi querido DJ Rally. Vámonos directo con esa canción que pidió de la Tesorito, tesoro. Vámonos. Esto es el Expreso Blas de Fiesta. Yeah.

Claro que sí, continuamos aquí en el Expreso Blas de Fiesta. Bueno, no estábamos hablando de los zapatitos, ¿verdad? De los que tú sabes que te debes de comprar, esos que no te aprieten y que, bueno, déjame decirte que, lo voy a volver a repetir porque me lo pidieron que lo repitiera. Para poderte comprar los zapatos adecuados, debe de quedarte un espacio aproximadamente de un dedo entre tu dedo gordo y la punta del zapato. Los pies se mueven al caminar y se hinchan un poquito durante el día. Que no aprietan los dedos, se siente que te comprime. Fíjate, busca otro ancho. Los pies también tienen derecho, pues, a respirar, ¿no? Y si tú te pruebas los zapatos, no todos tenemos los dos pies exactamente del mismo tamaño. Quédate con la talla del pie más grande. Y bueno, ¿sabías que al final del día los pies están un poquito más grandes? Se hincha naturalmente, por naturaleza, por el uso. Así que lo ideal es ir a comprar zapatos por la tarde o al mediodía. Si te los pruebas en la mañana y te quedan justos, por la tarde te van a apretar. No te olvides de los calcetines, es mucho, muy importante. Pruébalos con el tipo de calcetín que vas a usar normalmente con ellos. Si los usas delgados o te los pruebas con gruesos o al revés, te vas a equivocar de talla, ¿no? Zapato con calcetín delgadito, tenis a lo mejor con un calcetín un poquito más grueso, ¿no? Camina con ellos cuando tú te los vayas a poner, no te quedes parado probándotelo, no, porque hay gente que nada más se queda parado y se voltea para un lado y se voltea para el otro. Camina un ratito dentro de la tienda, date la vuelta, sube un escalón si puedes, fíjate, el talón se sale o se queda firme, te aprieta algún punto, sientes que la punta descansa bien, el material se dobla donde doblas tu pie, porque eso también es importante, es una buena señal. Y prefieres cuero, tela o material transpirable. El plástico puro o material muy duro hace que el pie sude, se irrite y se formen hongos o malos olores. Un buen zapato respira contigo. Así es que ya lo sabes. Y bueno, te voy a seguir dando tips para esto. Vámonos con esta canción que mi querida Pelucita hermosa, ella está pues en Amistades por el Mundo, dice ella, a ver, ¿dónde está? Aquí está, ¿dónde está? Ya se me perdió, no, aquí está. Morenita, yo quiero la rolita de la Pelusa dedicada a la jefa Almis desde mi blanca Mérida, Yucatán, México. Les mando besos y muchos apapachos. Ay, ay, ay. Vamos entonces con Superlamas y la Pelusa. ¡Ea! No te

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2: Oigan, qué lindo que de verdad nos manden un mensaje desde allá de España, que sabemos que pues ahorita ya están ahora sí como dispuestos para dormir, pero ¿qué les parece si lo ponemos para que lo escuchen? Es de mi querida María Dolores, así es que adelante, María Dolores.
3: Buenas noches, mi gente bonita de México, linda, que tengan una noche muy bonita. Un abrazo para vosotros, son buenas tardes, nosotros buenas noches. Venga, que tengáis una bonita tarde, que os quiero, gente bonita, que os quiero de verdad, y si todo va aquí, déjame.
2: Muy bien, mi querida María Dolores, muchísimas gracias por estar aquí atenta, pues, a nuestro programa del Espresso Blast de fiesta. Y vamos a mandar un saludo para Isa CM allá en Puerto Rico, no, en Costa Rica, perdón, ya te ando cambiando de país, en Costa Rica, allá está nuestra querida Isa, y le mandamos un grandioso saludo rico y sabrosón, ¿verdad?, de parte de la morenita Norma Blas y de todo el staff del Espresso Blas de fiesta. Y bueno, también vamos a mandar saludos para Lobito, para Paola la Diablita, también para... A ver, así es el... ok. Para Pelucita, vamos, grupo, a mover el botecito con la pelusa. Ah, sí, todo el mundo está bailando la pelusa. Así es. Y bueno, ¿qué les parece si les pongo otra canción para que, pues, sigamos con la bailadera, verdad? Hot Chop Coots. ¿Qué les parece? Vámonos directo con esa canción. Estás en el Espresso Blast de fiesta.

Continuamos, claro que sí. Oigan, estaba viendo acá en las redes sociales, llegó el circo Ataide Hermanos a Mérida. Y el gobierno, el ayuntamiento de Mérida lo clausuró. Y bueno, se está sospechando que porque no le dieron mordida a la Ceci, bueno, no lo sé. Pero déjenme decirles que, pues sí, en todos establecen, cuando llega algún circo o alguna obra o algo que sea en un lugar público donde hay niños, donde hay mujeres, donde hay personas que van a asistir a ese clase de eventos, pues siempre se extiende un permiso, creo, de sanidad, un permiso pues de piso, un permiso, bueno, todos los permisos que se requieren, ¿no? Para poder subir y hacer el show, que es lo que interesa, ¿no? Y de ahí se mantiene mucha gente. Definitivamente son personas de circo, personas que tienen mucho esfuerzo para poder levantar su carpa, para poder ensayar, no estando en su lugar de procedencia. Yo creo que sí hay que tenerles un poquito como que de estima, ¿no? Y también darles pues todo el apoyo, porque realmente vienen a divertir a la comunidad. Y bueno, yo creo que sí debemos de unirnos, unir la voz para que pues los dejen trabajar a gusto. Así es. Y bueno, vámonos con esta, ¿qué les parece? De Sergio Méndez, Magalena. Dedicada para todos ustedes. Vámonos a bailar. Esto es el Expreso Blast de fiesta.

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1: Sí, continuamos y claro que sí, ya estábamos hablando, muy bueno, de eso que pasó en el circo, pero bueno, son cosas que llegan a pasar por permisos, porque no se entiende, no hay esa comunicación directa con pues con los municipios o con el gobierno, con quien tenga que haber, siempre, hasta en los trabajos debe haber mucha comunicación para podernos poner a trabajar, ¿no creen? Bueno, vámonos con esto de los zapatos, uso según la ocasión. Fíjate que sí, para el caminar diariamente, suela flexible, ¿cómo la ves? Acolchonado en la punta, bien soporte de arco, que sea ligero, como los que usan los atletas, ¿verdad? Para fiestas o tacones, elige altura que pueda sostener sin dolor, porque luego pareces pollo espinado, y andas así, que no sabes cómo caminar. No renuncies a la elegancia, pero sí a lo que te lastima. Un tacón grueso y no tan alto protege mejor tu rodilla y tu espalda. Para deportes, obviamente, pues zapatos específicos para cada actividad, como para correr, como para bailar, jugar. Cada uno tiene su diseño para protegerse, claro que sí. Y por favor, escucha tus pies, mucho, muy importante. El mejor consejo, si al probarlos sientes que te duelen, no los compres pensando que ya se van a amoldar. O sea, no, se van a estirar con el uso y que no sé qué. No, un buen zapato debe sentirse cómodo desde el primer día o primer paso que tú das. Tu cuerpo te va a avisar antes de que te lastimes. Claro, hay que hacerle caso, ¿verdad? Hay que hacerle caso, por favor, porque después se compran sus zapatos, sobre todo los jóvenes, ¿no? Que dicen, ándale, vamos a comprar zapatos, le dice a su mamá, ¿no? O le dicen sus familiares. Y van y sucede de que le ponen un número que le queda apretado, le quedan no están estirados sus dedos, están encogidos, y se empieza a hacer su deformidad en el pie. Y sobre todo si van a la escuela, porque tienen que correr, que caminar, que saltar, bueno, infinidad de actividades que se tienen que hacer allá en la escuelita. Y bueno, en el siguiente segmento tengo una felicitación para un gran locutor. Pero nos vamos a la siguiente, después de este corte de este corte musical. Claro, vamos después a festejar a un gran locutor. Vámonos con Dangosti Dintei. No te vayas, quédate con nosotros aquí en el Expreso Blast de fiesta.

0: Ya estamos aquí, claro que sí, ya estamos en el Espresso Blast de fiesta. Y pues lo prometido es deuda. El día de hoy queremos felicitar a Patricio Eligus. El cumpleaños. Hoy es un día muy especial allá en Santiago de Chile y en todo el mundo donde escucha la radio de los monos Amor por Amor, porque hoy cumple años un caballero de verdad, Patricio Eguiluz. Qué gran alegría saludarte y felicitarte con todo el cariño del mundo. Eres un hombre estudioso, sabio y generoso. Un conferencista que comparte su conocimiento con pasión y entrega. Tu voz y tus palabras iluminan las ondas radiales y los escenarios de donde tú estás. Amante de la buena comida, de los viajes que te llevan a conocer rincones nuevos y culturas distintas, y sobre todo un hombre con el don de la gente, excelente para hacer amistades, porque tú llegas al corazón de las personas sin esfuerzo, con naturalidad, con calidez, con esa cálida humano que te hace tan especial. Que este nuevo año de vida te traiga más conocimientos por descubrir, más platos deliciosos que probar, más caminos que recorrer y, por supuesto, muchísima amistad nuevas que se sumen a lo que ya tienes y que te quieran mucho. Disfruta tu día, Patricio, como te mereces, rodeado de cariño, con buena mesa, buenos amigos y el corazón contento. Gracias por tu amistad, por tu voz y por ser quien eres. Feliz cumpleaños, Patricio Eguiluz. Que la pases maravilloso hoy y siempre. Un abrazo grande, muy grande, desde Tizimín, Yucatán, México. Te lo envía tu amiga, compañera de radio, la morenita Norma Blas. Y vámonos con estas mañanitas al estilo Espresso Blas.
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Pues esas felicitaciones fueron para mi querido Patricio Eguiluz. Y pues bueno, ya lo saben, queremos que le vaya muy bien en este día. Ahí están las mañanitas. Y también queremos que les vaya bien a todos ustedes. Así es que vámonos con esta canción, que seguro les va a encantar y les va a gustar, y es un mix. Así es que no te vayas y quédate con nosotros aquí en el Expreso Blast de fiesta.

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1: Oigan, qué rico. Ay, mi querida Paola, la diablita está haciendo así como una masa para hacer algún panecito o alguna tortillita de harina o algo así por el estilo. Pero mira, está atenta al programa. Muchísimas gracias, preciosa. Yo sé que tú, pues estás haciendo con todo el amor del mundo y para comerlo, ¿verdad? Pues a ratito te vamos a caer, ¿qué te parece? Aquí todos los de los radioescuchas y los del grupo de amistades por el punto, pues bueno, vamos a ir a comer ahí con nuestra querida amiga Paola la Diablita, que sabe hacer de comer, pero mire, ¡ay, mi vida! Una delicia de mujer. Y bueno, ya corre con los tenis, con zapatos o con lo que sea. Dice pancito, ándale, va a ser un panecito rico, sabroso, delicioso. Gracias, mi querida Diablita. Creo que estamos invitados, ¿verdad? Bueno, y si no, vamos a llegar de gorrones. Bueno, pues vámonos entonces con la siguiente canción. ¿Qué les parece? Es otro mix, Which I Love. Así es que no te vayas y quédate con nosotros aquí en el Expreso Blas de fiesta.

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1: Bueno, mira, aquí mensajes motivadores me mandó uno, ahora sí, muy motivador, ¿no? Dice, para hoy, más alegría, más gratitud, más esperanza, más paz, más fe, más amor. ¡Qué lindo! De verdad que muy lindo, digno de que yo lo postee también, ¿por qué no? Y bueno, para ustedes y para mí, claro que sí, en este día tan hermoso y tan precioso, pues acá está soleado, ahorita no ha llovido, porque normalmente toda la semana tuvimos lluvias y de verdad tuvimos hasta problemas para transmitir, porque pues no había mucha señal, que digamos, cuando está así como que vienen las cerdas de lluvia, pues es cuando tenemos problemas de internet. Pero hoy no, hoy está muy bien, definitivamente el día está hermoso y hay que disfrutarlo también con la familia, ¿cómo creen? Sí, porque ya mañana empezamos, entonces ahora sí, como dicen, el trabajo arduo, el trabajo duro, empezar otra vez con la rutina de verdad que sí, a veces es un poco pesada, porque pues estás acostumbrado, estás en tu casita, en cualquier momento pues vas y te acuestas en tu camita o en tu hamaquita, o te sientas a ver la computadora o los mensajes, o sea, hay tiempo para todo eso, incluso para hacer algún dulcecito, para, no sé, cocinar, ir a ver tus plantas, salir, subirte al segundo piso, o si no tienes, pues bueno, ya andas checando qué pasó, cómo está la vecina, qué dice el primer chisme por ahí, o algo por el estilo, todo, para todo hay, para todo hay tiempo en ese momento, que vas con tu mamá, que vas con tu papá, que vas con tu hermana, que con tu suegra, que con tu esposo, que bueno, que vas a comer, que se te antoja, ay, mi vida. Bueno, así llega a pasar, ¿no? Así llega a pasar en las cosas. Pero mira, te voy a traer esta porque mi querida Paola la Diablita, pues nos está invitando así algo sabroso y delicioso. Dice, va a ser pan, todos invitados a comer pan con mayonesa picante. Y bueno, de preferencia, vámonos a poner con este grupado de chocolate esa canción de mayonesa. ¿Qué te parece? Para que disfrutemos ahora sí con todas las ganas y con toda la actitud en el Expreso Blast de fiesta. No te vayas y quédate con nosotros.

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2: Bueno, ya que estamos con todo esto de involucramiento de las escuelas y todo esto, que pues bueno, hay que prepararnos, ¿verdad? Yo creo que todo el mundo se debe de preparar de diferente forma, desde antes, mucho, mucho antes, hasta que ya empezamos a llegar, ¿no? Y eso me llama muchísimo la atención porque, bueno, los tanto de nivel pues preescolar, más bien maternal, preescolar, primaria, secundaria, que son los niveles básicos, y preparatoria, que son los niveles intermedios, y los niveles altos, que son universidad, ¿no? Déjenme decirles que me llamó muchísimo la atención esto que me acaba de llegar de la página Enséñame de Ciencia, y dice: por primera vez las principales universidades de Corea del Sur rechazaron a 45 estudiantes con excelentes calificaciones. ¿Saben por qué lo rechazaron? Porque tenían antecedentes de acoso escolar. La política sudcoreana busca dejar claro que las calificaciones ya no son el único factor que importa. El comportamiento durante la etapa escolar también puede tener consecuencias al momento de intentar ingresar, pues, a la universidad. Obviamente debes de ser un chamaquito, o bueno, desde pequeño, ¿verdad? Tener esa rectitud, de buenos modales, respetar a las demás personas, tanto personas pequeñas de tu edad o incluso más grandes o mayores, ¿no? Yo creo que sí, el respeto es algo que está muy inmerso en todo esto, porque somos sociedad, y entre la sociedad pues debe haber un respeto, tanto para las personas que imparten las clases como también para sus propios compañeros, y viceversa, ¿no? Debe ser recíproco todo esto. Y qué bueno, de verdad, eso habla muy bien de la Universidad de Corea del Sur, porque pues rechazar a 45 estudiantes que son excelentes, imagínense, serían excelentes pues para pensar y para hacer cosas, ¿no? Pero bueno, ahí habría que hablar también incluso qué clase de vida están llevando para que tengan que intenten hacer acoso escolar a sus compañeros. A lo mejor no es tanto de excelencia, si han de tener algún demonio puesto por allá en su cabecita que no han podido ellos sacarlo, o no han podido ellos a poderse curar, porque llega a pasar estas cosas, ¿no? Y bueno, ya lo saben, eso hay que tener ojo, porque parece que se ve muy lejos allá en Corea del Sur, pero qué tal si puede pasar también por acá, ¿no? Así que ya lo rechacen por esas situaciones, y que bueno, no estamos exentos de que nos llegue a pasar, que sería ideal, aunque ahorita pues hay muchas reformas en la cuestión de educación, que quien quite a lo mejor también se vea algo así, ¿no? Vámonos entonces con Gaby, Blue Da Ba Te. No te vayas, y quédate aquí con nosotros en el Expreso Blast de Fiesta.

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1: Uy, qué gusto. No, no, no, definitivamente pues cerramos esto de lo de la escuelita, que ya pues ya estamos ahora sí, como dicen, casi también en la recta final de nuestras vacaciones. Digo nuestras porque son mías. Yo ya mañana entro a trabajar, obviamente, nuestra escuelita y pues bueno, la siguiente semana sería para los niños, ¿no? Para los alumnos, todos los alumnos de la República Mexicana en este caso, pues ya están, van a estar más bien ya en clase, ¿no? Y ahí vamos a iniciar este nuevo ciclo escolar 2026-2027. Y para los que ya están en las escuelitas, pues echarle todos los kilos, de verdad, echarle todos los kilos, porque no hay otro camino mejor que el estudio, ustedes lo saben. Así es que no tengo ni por qué decírselos, porque yo sé que ustedes van a confiar en que van a salir adelante. No me vayan a decepcionar, claro que no. Así es que yo confío plenamente en ustedes. Vamos a mandar saludos, claro que sí, vamos a mandar saludos para todos los chicos y chicas que estuvieron con nosotros el día de hoy, para OCUS allá en Perú. Ay, ay, ay, aquí tengo el aire que se está haciendo ruido. Bueno, también para Timón y Pumba allá en Amistades por el Mundo, para Violetita, para Paola Diablita, Joan, para la Diablita, porque la Diablita es otra también. Para mi Pelucita hermosa también. Para Almis, para Oscar, para Ana Gabriel, para todos ustedes, para Zoila Basurtos, para Joan, también para el DJ Rally, para Mario Rasta Chan, para Soco, para mi querido Waldo, Fernando Chávez y su querida Maricruz, Gustavo Club Retro allá en Argentina, para mi querida Luna. Ay, mi vida, claro que sí, para Lunita, que siempre ha estado pendiente de nosotros, de verdad, muchísimas gracias por todo esto. También para mi querido Roy Mancera, que ayer cumplió años y anda de festejo, ¿verdad? Para Fátima, para mi sobrina Anita, para Ángel García, allá en Veracruz, para el Oz, claro, para Lupita Citlali, que me trajo mis perfumes, qué bueno. Para Lucía Alejandra, para Soco, para Damaris, mi ex practicante. Y bueno, ojalá que les vaya muy bien a todos. Y faltando 6 minutitos para que podamos, pues ya retirarnos. Ahora sí, como dicen, hacer las necesidades especiales de casa y disfrutar también de la familia. Pues, ¿qué creen? Ya me voy a despedir. Y así, con toda la energía del mundo, llegamos al final, pues, de esta emisión. Gracias, mil gracias a todos ustedes que hoy nos acompañaron y que nos sintonizaron, que nos mandaron sus saludos y que estuvieron ahí pegaditas al altavoz. Ustedes son la verdadera fiesta. Un agradecimiento de corazón a nuestras radios hermanas por abrirnos sus puertas y dejarnos llegar hasta cada rincón. Un saludo muy especial a la radio de los monos, Amor por Amor, allá en Santiago de Chile. Lo llevamos siempre en el alma, en la retransmisión, y hoy con todo nuestro cariño también celebramos a un gran compañero de esa casa. Feliz cumpleaños, Patricio Eguiluz. Que la pases hermoso hoy, rodeado de gente que te quiere, con buena comida, buenos viajes por delante, más amistades, que seguir construyendo felicidad. Felicidades, Patricio. Gracias a cada radio escucha, a los que nos escribieron y a los que nos escucharon en silencio. A todos, muchísimas gracias. Esto fue el Expreso Blast de fiesta, en vivo y en directo desde Tizimín, Yucatán, México, para todo el mundo. Yo soy su morerita Norma Blas. Nos vemos pronto con más música, más alegría, más fiesta. Que disfruten su día al máximo. Bailen, canten, rían y claro, sean felices. Hasta la próxima, mis amores. Se les quiere con el alma. Adiosito, adiosito, y pórtense bien. Vámonos con esta del símbolo levantando las manos. Así es que no te vayas, todavía tenemos mucha música en cada una de nuestras radios. Así es que aquí quedamos y yo los espero el día de mañana en Todo a tu ritmo, de 4 a 6 de la tarde, horario México. Nos vemos, corazones. Bye, bye.

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Buenas tardes. Empezamos entonces el programa de este día domingo con las canciones del ayer. 50, 60, 70 y 80 también. Y vamos con el primer pedido de la tarde, pues. Rafael Peralta, El baile de la baldosa.

Ahí entonces, con un twist y un rock and roll, ¿cierto?, de la nueva ola chilena, dando el inicio al programa de hoy día, The Ramblers, últimamente, con Jugando el Amor. Y por supuesto, como siempre, nos vamos a dar un paseíto por allá, por las tierras cariocas, ¿cierto?, y con Benito de Paula, qué belleza.

Ahí recién pasaba Sergio Méndez y Brasil 77, ¿eh? Mira, como, claro, porque ese año apareció este tema, que originalmente me parece que era de María Creusa, ¿no? Y una muy buena versión de Sergio Méndez. Yo por lo menos la escuché mucho por allá, por esos años. Sí, muy bonita versión en todo caso. Y como siempre, la bienvenida es primero con un rock and roll, un twist o... Y, bueno, un rock and roll, un twist o un twist... Y después la música brasileña, que es tan, tan, tan hermosa. Y bueno, cumplimos también con el pedido que esta canción estaba pedida también. Y la que viene, igual, Brenda Lee, Emotions.

The Cheerios, Baby It's You. Sí, esta canción también la grabó The Beatles en su primer álbum del año 64. Por ahí creo que fue la publicación de Please Please Me. Y ahí venía esta canción también. Pero creo que es original de The Cheerios. La versión original, sí, me parece que sí. O por lo menos anterior a la de los Beatles. Ya pues, sigamos con los pedidos. Gigliola Cinquetti, A las puertas del cielo.

antes de esta, pues. Bueno, sigamos. The Monkees. Claro, The Monkees era la respuesta norteamericana a The Beatles. Por supuesto que nunca llegaron ni siquiera, no sé, no, para nada, pero por lo menos por trayectoria ni nada, pero sí dejaron grandes temas. Y este es un buen tema de original de Neil Diamond. I'm a Believer, soy un creyente.

Neil Diamond con Cherry Cherry. Claro, doble coincidencia, ¿eh? Porque él es el autor de este tema y del anterior que sonó, pero en este caso interpretado por The Monkees. Y bueno, por supuesto, siempre hacemos coincidir relativamente el sonido, el ritmo, ¿cierto? Para que sea más agradable al oído. Esa es la idea, en todo caso. Hermanar un tema con otro. Siempre es la idea de hacer este programa. Ahí porque, claro, ahí tiene su peguita también, pues. No es tan fácil. A ver, el siguiente tema es bien especial, ¿eh? Por lo menos para mí. Playa, el verano pasado, sintonicé una radio por ahí y me apareció este tema. Y la verdad es que nunca supe hasta ahora de quién era. Habla de un trabajador, de la cronología de un trabajador, desde que se levanta hasta que vuelve a su casa. Esa canción yo la escuché por ahí, por los 70, creo yo, un par de veces y nunca más. Y cuando la volví a escuchar allá en la playa, la verdad es que me quedé pegado. Pero no sabía quién era y al final supe, pues, es nuestro querido Gervasio. Pero él, en realidad, hizo un cover, que me parece que este disco no, porque en alguna parte que este disco no se publicó o no está publicado, por lo menos en la cronología, no, en la discografía de Gervasio habitual, que uno puede encontrar en CD. Y es original nada menos que de Facundo Cabral, miren. Entonces tiene su historia, pues. Tengo que reconocer, sí, que esta fue la versión que se conoció, que es más pop. La otra es un poquito más, no sé, menos elaborada musicalmente, creo, no sé, o por lo menos a mi oído. Se trata de, precisamente, como dije anteriormente, y es bien interesante, por favor, pongan atención a la letra. Es realmente hasta cierto punto un poquito emocionante. Gervasio, dale, dale, Federico.

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El mundo del trabajo, digamos, de alguna manera cantado, ¿cierto?, por estos dos intérpretes, nos dejan ahí con el saborcito ese de no quiero ir a trabajar, pero tanto que nos hace falta el trabajo además, y sentirse útil y sentirse vivo todavía, pues eso es lo importante. Nada, yo creo que el trabajo de alguna manera dignifica, pero nunca tanto. Siempre también es bueno el descanso. Pero sí, pues para que haya descanso tiene que haber una ocupación, y eso es el trabajo. Entonces, pues un homenaje al trabajador con estos dos temas. Yo encuentro preciosos estos dos temas. Y claro, con la alegría de haber encontrado aquel tema ese, y era Gervasio, nada menos. Luz Eliana, mi mundo está vacío sin tu amor.

Ahí teníamos a dos de representantes chilenas, ¿cierto? Dos damas. Creo que las mejores voces. Ah, bueno, por ahí también la señora Paz Undurraga también tenía muy bonita voz. Pero dentro de lo más popular, digamos, Cecilia y, claro, Luz Eliana, acá, como dice Manuel, por supuesto, grandes voces chilenas. Sigamos, pues, con Los Mitos, otro pedido, cuando vuelvas.

Un rayo de sol con los Diablos, sí, acompañando al otro intérprete español que teníamos por ahí, ¿cierto? The Animals, The House of Rising Sun. Claro, esto también lo grabó Santa Esmeralda, ¿no? Pero esta es la original, The Animals, al año 1965 aproximadamente, ¿no? Eso es el origen de este tema, La Casa del Sol Naciente.

Hay una buena, muy buena mezcla entre del rock, digamos, de los años 60. Light My Fire recién con The Doors y anteriormente La Casa del Sol Naciente con The Animals. Y curiosamente ambas bandas ocupaban no sintetizador, no. El teclado, por supuesto, el órgano Hammond ahí está en primer lugar, en lugar de guitarras, como es acostumbrado el rock, como lo conocemos hoy día. En ese tiempo era el órgano Hammond, por lo menos en estas bandas, sobre todo en The Doors, muy, muy, muy presentes, con Manzanera ahí como arreglador, ¿cierto?, de los temas y protagonista absoluto del teclado. Pero volvamos a los pedidos. Matías Bazar, Mr. Mandarino.

Ahí teníamos a New Troll con ¿Qué idea? Ese tema que sonó tanto a principios de los 80s y se perdió, pues. Y acá lo traemos, por supuesto. Tenemos esas pequeñas joyitas que para algunos, claro, significa mucho. Por ejemplo, para mí, una etapa muy bonita de la vida, ¿cierto? A los 20 años, ¿quién no, pues? Sam Butera también nos piden con Bim Bam.

Ray Charles con Hit the Road Jack, ándate Jack, eso es lo que decía más o menos el coro, ¿no? No sé si vieron la película, es muy divertida esta parte sobre todo, ¿no? En donde él tenía como novia a una de las señoritas que estaba ahí en el coro y se respondían uno a otro ahí como que le cantaban, ándate Jack. Bueno, otro pedido, La balada de la tristeza de Buddy Richard, pero esta es una versión del año 74, que es un poquito más moderna, con piano eléctrico, pero bastante buena, y que también se escuchó mucho, se escuchó mucho en la radio AM, por lo menos, sí, se escuchó más que la otra incluso. Buddy Richard, balada de la tristeza.

La nueva ola presente también acá en los pedidos. Recién Jaime de Sobal, ¿Qué me importa el sol? Y anteriormente La balada de la tristeza de Buddy Richard. Claro, ahí con el acompañamiento de Horacio Saavedra. Se nota inmediatamente los violines. Bueno, yo lo noto inmediatamente. Y también el piano eléctrico, que para esa época era una novedad en todo caso. Claro, y está en estéreo además, pues, porque el original no era absolutamente... Un, dos, tres, vamos y todos tocamos juntos nomás. Así era la cosa en ese tiempo. Eddie Hodges con I'm Gonna Knock on Your Door. A ver, todavía no aparece. Y por acá sí va a aparecer. Ahora sí.

Neil Sedaka y la chica del calendario, así la llamaba mi mamá, ¿eh? La chica del calendario, están tocando en la radio. Sí, Calendar Girl. Nada, pues bonito tema. No sé si se dieron cuenta en la letra ahí que va nombrando por cada mes la chica que digamos, por ejemplo, dice October, ¿cierto? Octubre, nombra ahí por Halloween, qué sé yo, y December, Christmas Tree, o sea, el árbol de Pascua por ahí, que está junto a las chiquillas. A ver, Sergio Estivali, que es un grupo vocal, por supuesto, melódico, pero de repente tenía unos temas un poquito más folk, no sé, más moviditos, y este es el caso, que cuenta la historia de la Amelia.

Pasaba Maciel con Marinero y anteriormente Sergio y Estivaliz, La Amelia. Sí, la historia de la señorita esa, complicado. No, no complicado, sino que era una señorita y que trabajaba por esos lados. Jimmy Jones, Good Timing.

Se nos repite Neil Sedaka, sí, que son buenas canciones. Little Devil, Pequeño Demonio. Bueno, el siguiente, año 1974, Festival OTI, representando a Puerto Rico, la señorita en ese tiempo, Nidia Caro. Y un tema que ganó, por supuesto, Hoy Canto por Cantar.

José Vélez con Es Así la Vida, haciéndole compañía a Nidia Caro con Hoy Canto por Cantar. ¿Y por qué estas dos canciones? Claro, porque era de un mismo autor, pues, argentino, Ricardo Cherato, que tenía muy buenos temas con unas letras bien interesantes. O sea, esa frase de la Nidia Caro cuando dice una canción jamás va a poder parar la guerra, wow. En contraposición a lo que decía John Lennon, ¿no? Que sí, pero eran, bueno, eran otros tiempos además, pues. Y acá con José Vélez, sembrar trigo al azar para que después nos nieguen un trozo de pan. ¡Wow! Son frases simples, pero que contienen mucha verdad. Bueno, sigamos adelante, pues. Años 60, psicodelia, qué sé yo. Pero bueno, con canciones que son fueron muy populares, por supuesto. T-Set, un grupo holandés, Ma Bellamy.

de Shocking Blue haciéndole compañía a T-Set, dos bandas holandesas, claro, de Holanda con amor, ¿eh? Sí, pues, claro, bueno, ambos con One Hit Wonder, nuevamente lo mismo, a pesar de que Shocking Blue tiene un par de temas más relativamente conocidos, pero nunca pudieron superar a Venus, no, Venus en realidad, jamás, así que bueno, se quedan como el grupo de un tema conocido en el mundo. El siguiente cantante, por lo menos en el mundo hispano, tenía muchos temas, muchos, muchos. Y este es uno de los bonitos, ¿eh? Muy bonito. El Manzano, Manolo Galván.

Dos monstruos de España, Camilo VI con Volver, Volver, a pesar de que un tema original mexicano, ¿cierto? Y anteriormente teníamos, ¿a quién teníamos? Teníamos a otro españolito por ahí cantando, por supuesto Manolo Galván. Y los dos temas valseaditos, ¿eh? Valseaditos, no sé si se dieron cuenta de eso, que tenía como un pequeño ritmo de vals. Claro, por eso los pegamos, pues, esa es la peguita. Y entretenida a la vez, pues, muy entretenido. Rita Pavone con ¿Qué me importa el mundo?

Desde el Festival de San Remo, Mina Conchita Bouta, Ciudad Solitaria. Qué grandes voces. Y de verdad que es un placer, en realidad, estar escuchando y compartiendo esta música. De verdad que es extraordinaria. Qué grandes cantantes. También un cantante chileno. Sí, ahora vamos a volver a nuestro país. Sí, fin de la nueva ola ya, años 70. Y bueno, este cantante tuvo dos temas, no, más bien un tema. Y al reverso venía un gran temón también que fue menos conocido. Roberto Bolín, Son mis sueños por ti.

Antonio Zabaleta, ¿qué daría yo? Y anteriormente Roberto Blin, sí, son mis sueños por ti. Ambos con el acompañamiento de Horacio Saavedra, que es muy característico, sus violines, su batería, la guitarrita esa que suena bastante bonito. Claro, aquellos que tenemos un oído medio privilegiado, creo yo, no sé, creo que... No, sí, pero sin falsa modestia ahí sí creo que tengo muy buen oído. Dean Reed, I Got You.

The Calling Twins con Wean. Sí, pues muy bonito rock and roll, ¿eh? Muy bueno para bailarlo ahí. Lalo Valenzuela, acá representando la nueva ola, ausente.

Rodolfo Alvarado, así se llamaba este cantante, con un solo tema conocido, por lo menos, ampliamente conocido. Quiero ser tu primer amor, así se llama. Y muy parecido al anterior, a Lalo Valenzuela, pero no era nada que ver. Pero muy parecido el estilo y la voz, creo que también, pues. Grupos argentinos, no los hemos escuchado, pero ahora sí es la oportunidad. Trocha Angosta, te quiero pero me arrepiento.

Nadie podrá hacerme olvidar. No, nadie va a hacerme olvidar estas lindas canciones, pues. Banana, ¿eh? Banana, César Banana Pueyrredón, así se llama este cantante, o se llama todavía, creo que está vivo todavía. Pero su grupo, su banda se llamaba así, pues, Banana. No, o sea, son canciones que, bueno, nosotros las traemos acá porque, digamos, la memoria se niega a olvidarlas, ¿no? Son tan buenas que no, imposible no recordar buenos momentos con estas canciones. Engelbert Humperdinck. Este tema lo tocaron mucho en un comercial, bueno, se ocupaba en varios comerciales, y uno era una cerveza ahí donde un señor tenía que sacarla de ahí del fondo y estaba muy, muy heladita, parece. ¿Cuándo?

Tom Jones con It's Not Unusual. Sí, pues haciéndole compañía, ¿cuándo? De Angel Burr. Sí, dos grandes voces, sí, pues tremendas voces y tremendos arreglos musicales. España, con dos preciosas damas, Mari Trini la primera, que seas feliz.

Paloma San Basilio y este bellísimo tema contigo. Sí, uno de los primeros, del año 70 y algo, mediados de los 70 por ahí apareció este tema. Y por supuesto comenzó la carrera de Doña Paloma, la bellísima Paloma que era en ese tiempo. No, y canta, pero espectacular. Y con algunos temas, yo no soy un fanático de la Paloma, pero este tema, wow, me conquista. Y hay otro por ahí, El color del mar, que también es de la misma época. Precioso. Es que ya no se hace la música que se hacía antes. ¿Qué creen que les diga? Danny Chilean, también un pedido. Se me habían olvidado los pedidos, porque está tan buena la música que en realidad... pero es un buen tema, también un buen cover. Cara mía.

El italiano Ennio San Giusto con Cuando te canses. Claro, ¿por qué lo pusimos junto con Danny Chilean, que era de la nueva ola? Porque Danny Chilean, el tema que tocamos, Cara Mía, era de también de Ennio San Giusto. Entonces, un cover y el original con ambos, bueno, cantando ambos dos temas del mismo cantante. Por ahí puede ser, no sé. A propósito de Italia, Nico Fidenco, Ligato a un granello di sabbia.

Bobby Solo, una lágrima azul viso. Decían que este era el Elvis italiano, ¿no? No sé, en realidad, porque no conozco mucho la carrera de él, excepto este tema, lo conozco muy bien. Le gustaba mucho a mi mami, así que por lo tanto lo escuchábamos permanentemente en la casa. No permanentemente, no, pero seguido, digamos. Era como de los favoritos y llamaba la atención, sí, pues. A ver, un par de temas que son... Este grupo viene del rock, del rock, y duro, un rock bastante, digamos, bastante duro en algunos temas, pero se dedicaron también a la música que podríamos decir media cebolla, ¿no? Pero dejaron un buen tema, La Revolución de Emiliano Zapata, ¿Cómo te extraño?

Bueno, yo les dije que era cebolla, pero bueno, buen tema, sin duda, sin duda, sin duda. Uno los va queriendo después estos temas a medida que va pasando el tiempo y claro, en un principio yo recuerdo que, claro, conocía la versión que tampoco es original, porque el original es de los años 50, pero año 74, me parece por ahí, no, 75, Nazareth, el grupo de rock, hizo Love Hurt, ¿cierto? Que llegó a los primeros lugares. Y este conjunto, esta agrupación mexicana llamada Indio, se, digamos, siempre hace muchos covers, traducción de la línea telefónica, por ejemplo, de Electric Light Orchestra, etcétera. Hay un montón, no recuerdo todos, pero lo traducen al, y bueno, yo creo que este fue su mayor éxito. No sé si alguna vez ustedes fueron o estuvieron cerca de los juegos mecánicos, esos que llegaban a las poblaciones, a las villas. Era, pero preferí, de los primeros que se tocaba y muchas veces. Así que nada, muy buen recuerdo de este tema. Y acompañando, por supuesto, a la Revolución de Emiliano Zapata, que es una curiosidad, porque la Revolución de Emiliano Zapata era una agrupación de rock, y bien duro, como yo se lo he dicho. Si no lo conocen, sí, es una agrupación que cantaban en inglés, pero son mexicanos también, pues, chicanos en realidad. Y claro, tenían este tema, bien cebollita, pero súper bueno, buenísimo. Bien, estamos casi llegando al final, pero vamos con un par de sorpresitas. Este me lo encontré hace un tiempo atrás y wow, qué bueno. Erasmo Carlos, es que a mí me gusta Erasmo Carlos. Erasmo Carlos, título en español, tú me enloqueces, pero vamos a escuchar la versión en portugués, Você me acende.

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Así pues, y con el cacharrito o la carcachita de don Roberto Carlos, nos vamos, nos retiramos hasta la próxima semana. Realmente ha sido un placer, de verdad que para mí escuchar este tipo de música me complace mucho, y si la comparto con ustedes, mejor todavía. Sé que fue un buen programa, ojalá lo hayan pasado ustedes tan bien como lo hice yo. Nada, pues hasta la próxima semana, y a ver, el sábado, como siempre con los pedidos de música más contemporánea tal vez, de los 90 hacia atrás, hasta llegar a los 60, mediados de los 60, y el día domingo 50 hasta los 80 aproximadamente. Sin, por supuesto, que pueden haber excepciones, por supuesto. Si hay pedidos de parte de ustedes, ningún problema, los aceptamos y los ponemos al aire. Sería todo, muchas, muchas, muchas gracias, y será hasta la próxima. Buenas noches.